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0: 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Son las 3 y 10 minutos.
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Dios tarda, pero no olvida. Aquí estamos con los Tauros, esa gran orquesta de piñas, con su amigo, su pana, su body, su asambleísta, el Mitch, para dedicarles este lindo disco por sus 35 años de labor artística.

0: Para triunfar, los seres humanos nos necesitamos unos a otros. Por eso, para alcanzar el éxito en la vida, debemos ser parte de un equipo de trabajo y comprender la importancia de la cooperación, la solidaridad y la ayuda mutua como una forma de llegar a la meta. La familia es el mejor ejemplo de trabajo en equipo, ya que se requiere de la colaboración de todos para mantener el orden, la limpieza y una buena dinámica familiar. Trabajar en equipo no es sencillo, se necesita respeto, cooperación y flexibilidad. Sin embargo, los resultados de este esfuerzo nos llevarán a conquistar las metas que por nuestra propia cuenta no podríamos alcanzar. Si todos colaboramos y ayudamos, nuestro hogar será un lugar más agradable para vivir. Le habla Sixto Porras de Enfoque a la Familia.
1: Visite enfoquealafamilia.com.

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1: Queridos amigos, muy buena mañana, muy buenos días. Muy buenos días, gracias por acompañarnos, gracias por estar junto ya a nosotros. Estamos retrasados en realidad, con un amanecer importante, muy valioso, muy bonito. Tenemos ya sobre nuestra ciudad de Saruma un sol canicular, un amanecer hermoso. Ese es el que tenemos y que nos demuestra definitivamente pues que vamos a tener un excelente día, y esperamos que también ustedes lo puedan tener. Disculpas porque durante estos días no hemos podido estar junto a ustedes, situaciones de salud específicamente, y tengo que ser muy claro en ese sentido. Temas de salud son los que nos han mantenido fuera estos días. Así que mil disculpas por aquello. A veces las cosas se salen de lo que uno planifica. 7:26 a.m. El menú de hoy en 200 millas. 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Quieren hacer un llamado a la empresa eléctrica. Los moradores están preocupados porque eso demuestra una preocupación hoy ante todo. Es un poco de temor que existe en los moradores. Son faroles, nos dicen. Yo quisiera, antes de puntualizar el pedido a la empresa eléctrica, yo quisiera consultar a los moradores de Alonso de Mercadillo, y lo quiero consultar porque no he visto. hay que hacer una diferenciación entre los faroles que son con luces ornamentales que están instaladas en el anuncio de Mercadillo, lo cual le corresponde al municipio hacer el mantenimiento, o es lámparas de alumbrado público que están colocadas en los postes. Ahí hay dos cositas que se tiene que analizar. Si son las luces ornamentales, eso le corresponde al municipio, el mantenimiento. Y las lámparas que están en los postes, esos ya le corresponden a la empresa eléctrica. Así que con esa diferenciación, yo quisiera manifestar, pues, de que se haga un recorrido el municipio por un lado y también la empresa eléctrica, porque les cuento una cosa. De lo que he podido observar, no es el único lugar en donde hay lámparas apagadas. No lo es. El municipio está, y digo así, municipio, porque muchas cosas es el municipio el que tiene que asumir esa responsabilidad, y no lo está haciendo. Y pero también, claro, hay la presencia y la responsabilidad de la empresa eléctrica en ciertos otros lugares. En tal sentido, hago un llamado a quien corresponda, para que por favor se preocupen, se haga un mantenimiento, si es el municipio, si es la empresa eléctrica, la empresa eléctrica. Porque como digo, no es solamente el sector del Alonso de Mercadillo, sino que también hay otros sectores. Las 7:31, 7:31, es la hora en Samantha, 89.9. Los comerciantes en Guayaquil reportan el aumento de ventas de focos recargables. ¿Y por qué? Bueno, por los cortes y apagones que estamos teniendo. Ese es el asunto. Por ejemplo, el domingo en la noche, tarde y noche, aquí en Zaruma hubo un largo apagón, que no se sabe las razones de qué fue lo que pasó, o al menos yo no las conozco, pero fue un largo apagón. Entonces eso motiva que la gente a nivel del país compre estos focos recargables para enfrentar estos problemas.
2: Estamos de regreso con más información y les contamos que comerciantes reportan un incremento en las ventas de focos recargables y generadores eléctricos en el centro de Guayaquil. La demanda, según indicaron, está relacionada con las lluvias y los cortes de energía registrados en ciertos sectores.
3: Durante un recorrido por las calles Rumichaca entre Luque y Vélez, en el centro de Guayaquil, comerciantes nos manifestaron que se han incrementado las ventas de focos recargables. En estos locales se ofrecen diferentes modelos y precios para quienes buscan una alternativa de iluminación ante posibles cortes de luz.
4: Por motivo de las lluvias, la gente más frecuenta por las opciones de los focos recargables con luz solar o que se conectan mediante corriente, son estas opciones de aquí. Ya. Buscan mayormente lo que es economía. Ahorita están en precios bajos, rondan desde los $3 en adelante. Usted lo recarga mediante el sol, lo recarga más o menos unas 8 horas y tiene un intervalo de duración de 4 horas continuas. Tiene muy buena iluminación, a la gente lo que más le gusta ahorita es la iluminación. A partir de $3, $4, $5, $8, $12, hasta los $15.
5: Este estaría ya cargado más o menos, listo para darle uso, ¿no? Este foco es un foco de mínima, un foco, el más básico. Este está en $3.
3: Los vendedores aseguran que la demanda ha aumentado en medio de las lluvias y las interrupciones del servicio eléctrico registradas en determinados sectores.
4: Ahorita estamos reabasteciéndonos porque en sí el foco en sí estaba escaso. Se había terminado en bastantes ferreterías, otra vez nos estamos abasteciendo y otras estamos vendiendo. Está muy buena la venta en realidad.
5: Bien, está bien. Como le decía al comienzo, dentro de lo previsto se maneja bien. Ya no está la gente tan nerviosa como antes porque han tomado correctivos.
3: Asimismo, los generadores eléctricos también registran ventas. Una comerciante de un local ubicado en Rumichaca entre Aguirre y Clemente Ballén señaló que reciben pedidos no solo de Guayaquil, sino también de otros sectores como Daule y diferentes cantones.
6: O sea, en general nosotros sí tenemos venta con lo que son generadores. Tenemos varias potencias, desde 800 watts hasta 22K de generador. Que hay clientes que indican que ciertos sectores de fuera de la ciudad de Guayaquil tienen inconvenientes con luz, entonces han hecho como que cotizaciones de generadores un poquito más elevados, que son de 22.000K. Precio más económico es de 800 watts, está en $125. Ahorita tenemos en stock para por prevenir cualquier cosa.
3: Informó Amy Moreno.
1: Las 7:35, claro, es que existe un poco de nerviosismo, como digo, en la comunidad por estos apagones que se van dando en ciertos sectores, ciudades del país, pese a que el gobierno nacional, el presidente de la República, ha sido él personalmente muy enfático diciendo y garantizando que la población no va a tener apagones. En donde sí hay problemas y cortes y razonamientos es en los sectores de alto consumo, los cuales incluso están obligados a autogenerar su propia energía. Ahora, también existe un déficit energético que podría superar los 800 megavatios. Entonces también se advierte posiblemente de cortes residenciales. Es decir, el tema, caramba, se sale del contexto y de figura.
7: Ya hablemos precisamente sobre la situación energética del país. El gobierno nacional anunció la incorporación de 30 megavatios que podría llegar a 60 de los 90 que tenía que entregar Austral.
2: Esto mientras la cota en Mazar no ha mejorado y se incrementó el racionamiento de energía en el sector industrial.
8: El régimen adoptó alternativas a pesar que el proceso legal continúa contra Austral Technical Management por aparente incumplimiento en el sector eléctrico, que cobró al Estado ecuatoriano $70 millones. Y sin embargo, de acuerdo a José Julio Neira, secretario general de la Administración Pública, 48 generadores de luz no se encendieron porque trajo motores descompuestos e incompatibles con la red de Ecuador.
9: El gobierno nacional tomó la decisión de actuar y habilitar 16 de esos generadores y un proyecto que debió entregar 90 megavatios y que dejaron abandonado. Hoy, esos 16 generadores ya se encuentran produciendo 30 megavatios y próximamente se incrementarán a 60 megavatios.
8: Sin minimizar el aporte, Darío Dávalos, analista en temas energéticos, prefiere presentar una radiografía.
10: Sumar generación siempre va a ser una buena noticia. Sin embargo, debemos ver las cosas en contexto. De acuerdo a datos del SENACE, el déficit podría llegar a más de 800 megavatios. Incluso, según las autoridades han mencionado en su momento, hasta 1.300 megavatios, dependiendo de las condiciones climáticas que debamos enfrentar.
8: El analista económico Andrés Albuja recuerda que este 12 de octubre entró en vigencia nuevos racionamientos eléctricos de 72 horas, sumados en la semana, para el sector industrial.
11: Estamos con situación crítica de embalses en Mazar, por ejemplo, y el subir las desconexiones a nivel industrial a B1, a B2, de 24 horas a 48 horas, a 72 horas, en el mejor de los casos, representa hasta un 15% de ahorro energético frente a un 25% de déficit en la situación energética global.
8: De no mejorar la situación, se tendría que acudir a otro sector.
10: Esperemos no se complique la situación climática, sí, y esto termine en cortes también al sector residencial.
8: Esto sin dejar de insistir en proyectos energéticos a largo plazo.
11: Necesitamos también inversiones por no menos de 15,000 millones de dólares para garantizar el suministro energético para los próximos 25 años. O sea, así de grave es la situación.
8: Suerte que podría cambiar de acuerdo a factores climáticos, informó Héctor Romero.
1: Factores climáticos que los esperamos y los ansiamos que ocurran principalmente en el sector donde están las reservas, donde están las generadoras hidroeléctricas. Son las 7:39, momento de ir a nuestra pausa y regresamos.
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2: Son ya las 7:44 minutos. 7:44 la hora correcta. Se llevó a efecto un allanamiento en el Ministerio de Educación y detienen a un funcionario por una presunta venta de puestos. Estas autodepuraciones en instituciones públicas, caramba, yo tengo que reconocer y felicitar. Indudablemente que hace mucha falta.
3: Vamos con la información y con este operativo que se ejecutó ayer en horas de la tarde. Un allanamiento en el Ministerio de Educación permitió la detención de un funcionario y la retención de otros dos con fines investigativos por la presunta participación en actos de corrupción dentro de la institución.
4: Se trataría de una presunta estructura criminal que realizaba la venta de puestos de trabajo en centros educativos fiscales del país. Los cobros iban desde los 1.500 hasta los $5.000.
5: Fue una denuncia presentada a la propia ministra de Educación, Deporte y Cultura la que marcó el inicio de las investigaciones. Aparentemente, funcionarios de la misma cartera de Estado ofertaban puestos de trabajo en las instituciones educativas fiscales.
6: Tolerancia cero a la corrupción. Nosotros apenas tuvimos el indicio de que había una red de corrupción dentro de este ministerio y una red de corrupción que tenía años desde gobiernos anteriores enquistada en esta institución, vendiendo puestos, que tiene también conexiones y tentáculos en diferentes provincias.
5: 3 meses de investigaciones llevaron a los agentes a develar cómo los sospechosos supuestamente cumplían roles de enganchadores y recaudadores de las víctimas.
7: Vendían puestos en diferentes colegios, instituciones educativas y cobraban entre 1.500 a $5.000.
5: 3 allanamientos se realizaron en la capital. En uno de los procedimientos, el involucrado intentó huir, pero las autoridades lo tenían acorralado.
7: Particularmente, allá la R, un funcionario aquí, del área de mantenimiento, tiene fondos injustificados por cerca de $1.000.000, que es el monto que tiene dentro de los movimientos de sus cuentas. Fue detenido para formulación de cargos. 2 de ellos son detenidos para investigación y recolección de sus aparatos telefónicos, el cual sabemos que hay información.
5: Gilda Alcíbar, titular de la cartera de educación, señaló que no permitirá actos de corrupción en la entidad a la que lidera y que seguirán las investigaciones para desmantelar toda la red criminal.
6: Malos funcionarios y funcionarios de otras épocas que, como digo, han estado enquistados en este ministerio, que nosotros no vamos a permitir bajo ninguna circunstancia que haya corrupción, venta de puestos, trámites ni tramitadores.
7: La investigación no se queda solamente en estas 3 personas, hay más gente. Y vamos a llegar a todos los que sean parte de esta red dentro del Ministerio de Educación.
5: Por su parte, el ministro del Interior, John Reinberg, enfatizó que labores como esta se extenderán a otras instituciones del Estado, con el fin de erradicar cualquier acto de corrupción en las entidades gubernamentales. Informó Mauricio Sánchez.
2: Qué bien, pero yo lo que digo es, ¿por qué tienen que esperar a que Reinberg y todo su equipo haga estos operativos? ¿Por qué no lo hace la Fiscalía de Oficio? ¿Por qué no lo hacen los propios ministerios, las propias instituciones públicas? ¿Por qué no hacen presentando a Fiscalía la denuncia? ¿Esperan a que Reinberg, ese héroe de las películas infantiles, se convierte en el salvador de los procesos de corrupción, se convierte en el Spider-Man, en el Batman, para poder hacer estos operativos? O sea, yo lo veo bien, sí, sin duda alguna, y como dije al principio, que continúen en las otras instituciones públicas, pero ¿por qué esperar a que Reinberg haga estas cosas? ¿O es que también entonces acá en la parte alta tenemos que esperar a que venga Reinberg a poner orden y que obligue a que hagan lo que tienen que hacer la Policía Nacional y todos los miembros del orden? Yo creo que eso no debería ser necesario, pero va a tocar. Cuando Reimer viene de la provincia del Oro, cuando ha venido, ha visitado Machala, todo en orden. Visita locales para revisar temas de facturas, productos importados, si cumple o no cumple, todo. Ahí se acuerdan instituciones como Servicio de Rentas, Migración y otros más. Ahí se acuerdan de que tienen que hacer ese trabajo. Pero cuando viene Reimer, cuando no viene Reimer, no, ahí no pasa nada. No debería ser así, insisto. No debería ser así. 7:51 a.m.
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4: 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La hora en los 89.9, la red B2B, las mafias europeas y el control del tráfico de cocaína, así las mafias ecuatorianas han cruzado el Atlántico. Una veintena de investigaciones penales ecuatorianas revisadas por primicias pone en evidencia cómo la posición geográfica del país sirve como plataforma de exportación. Estas retratan un modelo de crimen corporativizado. Las organizaciones locales ya no actúan de forma aislada, sino como aliadas clave de las mafias internacionales, a través de empresas exportadoras de fruta, enlatados, productos marítimos. Estas estructuras gestionan el envío de grandes volúmenes de carga a los puertos de España, Bélgica y Países Bajos. Las operaciones emplean sofisticadas técnicas de infiltración de la cadena de comercio exterior. Los expedientes develan los nombres, alias, empresas de fachada y métodos operativos empleados por las agrupaciones delictivas ecuatorianas para sostener el flujo de cocaína. El tema, amigos, es que, como digo siempre, a diario caen de todo: delincuentes comunes, extorsionadores, pero también van cayendo algunos peces entre intermedios, pero los gordos, gordos, recontragordos, han caído algunos, pero faltan. Y lo que sorprende es que cae casi que todos los días. Entonces, a mí, eso en mi mente me demuestra, caramba, que nuestro país ha estado podrido, recontrapodrido, y que toda esa bonanza económica de ciertos ciudadanos ha sido chueca. Ha sido mala vida. O sea, hemos estado viéndolo como de forma normal. Porque hoy por hoy sabemos que los peces gordos o intermedios no viven pues junto al pueblo así, así nomás. No, viven en las mejores ciudadelas y urbanizaciones, las más exclusivas en el país. Ahí viven, involucrados, cerca incluso donde viven hasta los mismos funcionarios policiales y ministros. Entonces toda esa bonanza, toda esa explosión económica que se ve y que se nota, caramba, muchos de ellos han sido en operaciones al margen de la ley y que transitaban libremente y que pues incluso hasta podríamos creer y pensar, y lo digo en base a los resultados, con la venia de las instituciones de control. Porque las organizaciones delictivas, con el poder económico que tienen, han podido coimar a muchísimos funcionarios para que se presten a sus negocios y den, entre comillas, las facilidades para ellos seguir haciendo su propósito. Entonces ahí vienen los cómplices. Ahí vienen los encubridores de las actividades ilícitas y comienzan a caer y considerarse como redes delictivas. Porque ese ciudadano, entre comillas, ciudadano elegante, con buen carro, con buena casa, para hacer su actividad chueca, que vive en las mejores urbanizaciones y que pasea como que no pasa nada, y para hacer sus actividades ilícitas necesita, por ejemplo, del jefe, se me ocurre, del jefe del servicio aduanero que hace el control en el horario que esa persona quiere. Entonces llega y le ofrece su billete. Si acepta, chévere, eres mi pana. Si no aceptas, ñañito, cuídate porque te puede ir mal. Entonces, quiebran a esas personas. Y la red operativa continúa. Porque no es que ahí se detiene. Si no acepta el uno, van por el otro. Porque eso es parte de la estructura y las conexiones criminales que atraviesan desde Ecuador hasta Europa, Dubái, Estambul, etcétera. Qué difícil resulta este tema. Son ya las 8 de la mañana. Amigos, disculpas por haber empezado tarde nuestra jornada, pero nos estamos comprometidos para el mediodía regresar para entregar más informaciones. De nuestra parte, mil gracias por habernos atendido y escuchado. 12 horas, estamos de nuevo con ustedes.
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Estamos compartiendo contigo la mañana musical aquí en Samantha Stereo 89.9. Son las 8 en la mañana con 14 minutos ya. 8 horas, 14 minutos. Miércoles, centro de semana, 14 en octubre, 2026. Muy buena mañana. Buenos días. El día de hoy es una mañana radiante acá en Zaruma. Una mañana llena de sol. La temperatura ambiente ha disminuido bastante en relación a los días anteriores. Bueno, así están las condiciones del tiempo acá en la parte alta de la provincia de Loro, en la ciudad de Zaruma. 8:14 en la mañana, 8:14. Esperamos que este día, esta jornada les vaya muy, pero muy bien a cada uno de ustedes. Es nuestra intención, obviamente, hay que ponerle ganas, eso sí, capacidad, fuerza, energía a cada una de nuestras actividades para tener éxito. Vamos con esta canción de Maná de México.

0: Ya son las 8 de la mañana con 28 minutos en Samantha Estéreo.
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Samantha Estéreo 89.9 desde Zaruma, 8:46 minutos ya en la mañana, 8 horas más 46 minutos. Gianmarco, una de sus canciones, traemos de inmediato para nuestra audiencia a esta hora.

0: Excelente música para esta mañana, exclusiva de Buenas Canciones aquí en Samantha Estéreo. Vamos con esta recomendación fundamental a esta hora de la mañana, antes de irnos a la pausa publicitaria. 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Vamos a irnos a la pausa publicitaria. En breve retornamos con mucho más de esta programación, así que sigue en sintonía de la 89.9. Samantha Estéreo desde Zaruma, Ecuador. Gracias por estar siempre con nosotros. En punto son ya las 9 de la mañana, entonces, 9 horas en Ecuador continental.
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0: bien, gracias por estar con nosotros. Ya son las 9:04 a.m. Hoy 14 de octubre se conmemoran diversas fechas destacadas a nivel global. Día de la normalización. Reconoce la labor de expertos en el desarrollo de normas técnicas internacionales. Además, el Día Internacional de los Residuos Electrónicos concientiza sobre la gestión y reciclaje de aparatos en desuso. También el Día Mundial de la Costurera destaca el oficio de quienes confeccionan y reparan prendas. Día Mundial de la Espirometría sensibiliza sobre pruebas de la fusión o de la función del pulmón para detectar afecciones respiratorias. Ya son las 9:05. También el Día Mundial de la Donación de Órganos, Tejidos y Trasplantes promueve el altruismo para salvar vidas. Gracias por estar en sintonía nuestra, amigas, amigos de Samantha 89.9.
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0: Vamos a continuar disfrutando buena música. Lo siento, es una balada pop del cantante y compositor español Álvaro de Luna, lanzada en septiembre de 2026 como adelanto de su próximo álbum titulado Azulejos. La canción destaca por su profunda carga emocional, centrada en temas como el arrepentimiento, la vulnerabilidad y el proceso personal de pedir perdón y aprender a perdonarse a uno mismo. Vamos entonces con este tema de Álvaro de Luna.

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1: Denise Rosenthal, ahí estaba con esta canción, tema de reciente lanzamiento en la 89.9, 1 es 2 más 2, así se llama el tema, que venía sonando en la 89.9, 1 es 2 más 2, así se llama la canción. Entonces, tema de reciente lanzamiento, reitero, y que ustedes ya lo disfrutaron aquí en Radio Samantha 89.9. Bien, vamos a ir con más música, son las 9:16, ya 9 en la mañana, 16 minutos exactamente. Cambiamos de ritmo, inyectamos positivismo a esta mañana como siempre lo hacemos. Programación diferente para compartir todos los días contigo.

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1: 9:35 ya, 9:35. Continuamos con más de este programa, tercera emisión en la presente semana de actividades, 14 ya en el mes de octubre. Me invitaron a la casa de Bud Bunny, es el sencillo de la agrupación Orquesta La Palabra, estrenado a finales del mes de agosto 2026. La canción es una propuesta que fusiona el sonido clásico de la salsa retro y romántica con un toque de humorismo contemporáneo enfocado en el universo del artista urbano Bud Bunny. La letra narra una curiosa e inesperada historia que nosotros ahora mismo la podremos descubrir a través de la canción que obviamente inspiró este gran éxito.

10 minutos y estaremos ya en las 10 de la mañana, 10 minutos y la hora 10. Ahí estaba el poder de la salsa también aquí en la 89.9. Seguimos disfrutando de más canciones, de más música a mitad de semana en toda la región sur de Ecuador. Y quienes nos siguen a través de www.samantefm.com en las diferentes plataformas digitales. Un abrazo desde Saruma. Vamos con más canciones, 10 minutos y las 10 de la mañana.

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1: Regresamos a la música. 10 en la mañana, 4 minutos ya. 10 horas, 4 minutos. En las provincias del sur ecuatoriano. ¿Qué tal?

Somos Amanda Estéreo 89.9 desde Zarumá, Ecuador. Ya son las 10 en la mañana con 22 minutos, 10 horas 22 minutos en Ecuador continental.

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2: 10 de la mañana, 36 minutos. Continuamos ahora con

Son las 10 de la mañana con 51 minutos, 10:51 en Samantha, 89.9. 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
1: Son las 11 de la mañana con 5 minutos, 11 horas 5 minutos, MJ Autoservicio en Seruma. 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
1: Continuamos con buena música, 11 de la mañana, 5 minutos, última hora de programa, tercera emisión en la presente semana de actividades, miércoles 14 de octubre 2026.

Somos Amanda Estéreo desde Zaruma, Ecuador. Ya son las 11 de la mañana, 21 minutos, 11 horas, 21 minutos. Canción 2015, Talía de México.

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Tune Merengue. Camino hacia la hora 12 en este miércoles 14 de octubre. Gracias por ser parte de la sintonía de Samantha pasando la hora 12. Ya vendrá un mensaje a la conciencia. Y a continuación las principales informaciones. Contacto informativo por la 89.9. Seguimos ahora con Aldo Ranks. Viene esta canción, recordamos, en la mañana musical de Samantha, 11:44 minutos.

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2: Fiesta de los enamorados en Londres. Se celebra un alegre baile juvenil en un edificio de dos pisos. La noticia de la fiesta se extiende. Los jóvenes van llegando en parejas, en grupos de 4, de 6, de 8, de 10. Ya hay más de 200 jóvenes bailando rock y el piso cede. Simple ley física. Un piso hecho para soportar 50 personas no puede soportar 200. Simple ley física. El piso se rompe y los jóvenes caen en medio de espantosa confusión. 2 muertos y 60 heridos es el saldo del trágico final de la fiesta. Amigo, hay leyes físicas que no se pueden violar sin pagar las consecuencias. Si se ponen los dedos en el metal caliente, se sentirá la quemadura. Si se toca un cable eléctrico, se sentirá la descarga. Si se deslizan los dedos por el filo del cuchillo, correrá la sangre. El universo está lleno de leyes físicas que son así porque así las formuló el Creador. No se pueden violar sin sufrir algún percance. Y también el universo y especialmente la humanidad están llenos de leyes morales, igualmente firmes, igualmente valiosas, que tampoco se pueden violar impunemente. Consideremos el caso de Londres. El piso del edificio cedió no porque los jóvenes bailaban música rock, no porque bebían cerveza, no porque algunos fumaban marihuana, no porque algunas parejitas se entregaban a excesivas muestras de cariño. El piso cedió porque se le puso encima demasiado peso y nada más. Simple ley física. Pero si sobre una esposa sufrida o un esposo demasiado ingenuo, el otro cónyuge empieza a poner demasiado peso de infidelidad, tarde que temprano habrá un quiebre, una ruptura, un desastre. Simple ley moral. He visto muchas esposas ceder bajo el peso de demasiadas burlas del marido y romperse como estante de vidrio que deja caer estrepitosamente la excesiva carga de copas que se le puso encima y quedar igualmente hechas añicos. Amigo, no se puede cargar un puente con demasiada carga. No se puede poner demasiado peso en la bodega de un barco o de un avión. Todo tiene su límite y pasando ese límite hay peligro de muerte. No se puede cargar el corazón de un ser humano con demasiada pena y menos cuando ese corazón es el de la esposa, del esposo. Pidamos hoy a Cristo Jesús sabiduría y comprensión y poder. Él nos ayudará.
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1: Queridos amigos, ¿qué tal? Muy buenas tardes. Ya hoy no hay música. Se nos fue la música, sí, pero ya nos reintegramos a nuestras actividades habituales. Hemos tenido que estar ausentes por situaciones estrictamente de salud. Y quiero ser honesto en ese sentido. Quiero ser muy honesto en ese sentido. Son cuestiones de salud las que han hecho que tengamos que estar ausentes. Y pues bueno, ya estamos aquí. Para la salud no hay que descuidarse. No. El descuidarse puede ser un problema. El descuidarse puede significar una complicación, y hay varios inicios de salud que pueden ser enfrentados a tiempo. Y en tal virtud, pues hay que hacerse chequear cuando viene la molestia, cuando se trata de algo que sentimos. Porque ha pasado muchas veces, muchos casos, de que no sentimos nada.

hablando del caso que les estoy diciendo, el médico dice, uy, todo está complicado. Cerremos nomás y esperemos la decisión celestial. Pasa así. Sí. Entonces, pero cuando existe un dolor, una molestia, es bueno acudir. Y hay ocasiones, y esto lo digo con experiencia propia, amigos, hay ocasiones cuando se trata de un golpe, cuando se trata, ay, dice, tengo un dolor muscular. Y hay ocasiones en donde uno va, que le soben y la solución está ahí. Salvado el bache, como se dice, o salvado por la campana. Hay personas que se dedican a sobar, a las cuales les tengo fe, porque me he acudido y me ha pasado en ciertas molestias, en la mayoría. Pero hay ocasiones en donde es muy necesario, en medio de la costumbre, lo empírico, es muy necesario, amigos, la ciencia. La ciencia por el uso de mecanismos que puedan permitir determinar en realidad qué es lo que está ocurriendo. ¿A qué me refiero? Por ejemplo, a veces dice, ay, tengo dolor de cabeza. Estoy haciendo un ejemplo. Entonces dice, no, pero eso es dolor, ya me tomo una pastilla, ya me pasa. Y luego viene, ¡boom!, una obstrucción de alguna vena y vienen problemas grandes. Entonces, en esos casos, ¿qué es bueno? El cuando uno hace el tema de tener un dolor de cabeza, que es el ejemplo que pongo, ¿qué sería lo recomendable? Lo recomendable sería hacerse una tomografía. Pero claro, no nos hacemos la tomografía por una sencilla razón muchas de las veces, o la mayoría de las personas, porque no hay el billete. Una tomografía, no sé cuánto esté costando, 100, 200, 300, depende, no lo sé. Y muchas de las veces la gente, la mayoría de las personas, no tienen ese billete. Y si tiene la tomografía, bueno, ¿qué? ¿Y dónde qué médico voy? Porque ahí hay otro tema que se tiene que ampliar. Pero claro, el médico, el especialista, necesita de una valoración médica tecnológica para, digamos, con la tomografía, el resultado, analizar y ver todo en detalle por dentro de nuestro cerebro, qué es lo que está pasando, qué es lo que está ocurriendo, dónde estaría el problema. Entonces es necesario, muy necesario, ese aporte y esa evolución tecnológica que hoy tenemos. Claro que aún así estamos quedados mucho tiempo con otros países, pero no estamos tan quedados, al menos hay clínicas en el país como Quito, como Cuenca, como Guayaquil, Machala, en donde, caramba, se han hecho inversiones importantes. Pero ¿cuánto cuesta hacerse eso? Primero, una consulta con el profesional médico. Primero. Después hablamos de la tomografía. Más lo que tengo que movilizarme. Gastos imprevistos. No hablemos de operación, hablemos solamente de un tratamiento. Tome la receta. Hablamos de... A ver, una consulta médica con un profesional está entre 60, 80, $100. 100, pongámosle. $100. Una tomografía, no sé, calculo yo, $200, $300. Calculo, no lo sé.

0: digamos que sean 200, y 100 ya van 300 hasta ahí. 100 de movilizarme a Guayaquil o a Loja, a Quito, a Cuenca. A Quito, bueno, sube más. A Cuenca, todo va a depender. O a Guayaquil, todo va a depender. Tengo un familiar, llego donde el familiar y ya me ahorro el hotel. Pero tengo que gastar en alimentación, en movilización, 200 más. Hablamos de 500, 600 dólares así bajito. Suave. 600 dólares y la gente dice 600. No tengo, pues. No me hago nada. La molestia avanza. A veces seguimos recurriendo a lo empírico. Nos puede ayudar, pero no sabemos si nos puede solucionar. Yo soy, claro, soy amante. Por ejemplo, yo a tomarme una agüita de ¿cómo se llama esta flor roja? Jamaica, que es rica. Claro, pero eso sirve para aliviar, para mantenernos bien, pero no nos cura, o sea, no es un medicamento. Eso debemos nosotros entenderlo. Nos ayuda, sí. Hay varios medicamentos caseros que sirven. Yo no lo niego porque lo tomo y les tengo fe. Y hay ciertos remedios caseros que son mucho más efectivos que la medicina, como por ejemplo, cuando uno está con una congestión nasal, con una gripe, ¿qué es para mi criterio más efectivo? Unas buenas vaporizaciones bien hechas con eucalipto y mentol. Y sobarse mentol con una velita, calentado las manos con una velita y sobado el mentolcito y puesto en el pecho y puesto después un periódico. Ese es el secreto, el periódico. Y a dormir, ponerse un buzo y a taparse y a comenzar a sudar como tapa de olla. Da resultado. Yo lo he hecho, ha dado resultado. Hay cosas que, por ejemplo, la medicina no cura, que la mantenemos nosotros como algo empírico, que es una realidad, porque yo sí creo. Y los médicos no curan el ojo. ¿Qué efectos da el ojo? Ya sabemos, en los niños cuando andan ojeados, andan intranquilos, fastidiosos, molestosos, les da diarrea y todo eso. Y a veces los llevan donde el médico y el médico dice, tome tal cosa. Tome tal cosa. Oiga, doctor, sigue con fiebre, sigue así molestoso, sigue que no sé qué, que no sé cuándo. Entonces cambiémosle la medicina. Ah, pero si usted coge esa criatura y la lleva donde alguien que sabe pasar el huevo, esa criatura se cura, pero en el momento. Lo he visto, o sea, por eso lo comento, lo he visto. Hay cosas que sí la medicina y hay cosas que no la medicina. Hay cosas que, por ejemplo, una tomografía, por ejemplo, no va a determinar si tiene ojo o no tiene ojo. Un eco no lo va a determinar, o sea, pero es una cosa y la otra. Entonces hay cuestiones que sí y hay cuestiones que no. Entonces la tecnología médica, me refiero, nos ayuda, por ejemplo, hoy por hoy, hablando en tema de nuestra estructura, como es la columna, un diagnóstico de rayos X es tremendamente básico, hoy por hoy. Años atrás, el rayos X era, pero caracho, la revolución de todo. Hoy tenemos ¿cómo se llama esta vaina? Que usted lo cogen y le hacen un estudio y le sale completamente detallado todo lo que pasa. Una resonancia magnética nuclear. Ese es el nombre. Oye, entonces, para usted saber qué problema tiene en su columna, por qué cosas, me duele la columna, me voy a sobar, me duele la rodilla, me voy a hacer sobar. Hay veces que lo que está pasando por dentro se puede curar con una sobada, con un poquito de mentol, linimento, cosas así. ¿verdad? De pronto una pequeña rehabilitación y ya. Sí, pero lo hacemos de forma empírica. Haciéndonos una resonancia magnética, podríamos determinar que es muy superficial, sí. Pero si el problema se puede complicar por hacerlo tradicional y nos puede joder más aún nuestra situación, ¿qué ha pasado? Porque adentro no sabemos qué ocurre y por hacernos ovar, puede que pase, pueda que pase, como que no, aun cuando conozco casos que sí, que con sobarlo la han fregado más a la situación y ese nervio, ese tendón o lo que sea que estaba dentro se ha inflamado más porque no fue correcto lo que se hizo. Habrá gente como ustedes me dirán, ay, mi esposo, mi hermano, mi papá, mi mamá, se hizo sobar y estaba, pero prácticamente los médicos le decían que había que operarlo y lo llevé donde tal persona y le sobó y lo curó. Puede pasar. Sí, y los médicos, muchos médicos, no digo todos, cuando existen unas situaciones como esta, lo primero que dicen es, hay que operar. Lo primerito. Hay posibles opciones o situaciones en donde debe de ser necesaria la operación, de forma pero inmediata. Sí, yo considero que sí. Posiblemente otras condiciones médicas, posiblemente con medicamento se pueda solucionar. No siempre la alternativa es la operación, lo sabemos, ¿verdad? Y posiblemente, claro, yendo de una persona que sabe cómo sobar. Muchas personas ahora también acuden, que han asomado ahora, ya no le llaman los sobadores de nuestro tiempo, sino ahora ya se llama fisioterapistas. Es un nombre técnico que le cogen y le acomodan la columna. Hay veces que sí funciona y le traquetea todo el cuerpo. Sí, que es el estrés, que es así, sí. Pero en cambio no se tiene un examen interior que sí se lo hace y es necesario a mi criterio como lo hace la resonancia magnética. Entonces, tengo un problema de columna, me hago una resonancia para saber, a ver, qué vértebra está movida, qué disco está, o sea, no hacerlo a la loca, sino hacerlo a lo puntual. Entonces, a eso yo me refiero con el tema de el aprovechamiento de la tecnología. Y he hablado varios factores que son, como lo digo yo, muchas de las veces los médicos nos cogen y nos ponen un panorama y dicen, hay que operarlo, pero ayer. Pueden haber situaciones y condiciones que sí, pero hay otras que no. Es valioso este tipo de exámenes. Y como digo, hay que hacérselos para saber puntualmente qué es lo que está pasando al interior. Yo ando con un tema y por esa razón no es que me fui de feriado, sino que me tocó de viajar a la ciudad de Guayaquil, porque ando luego de una de esas carreras de karting en donde uno se zangolotea de forma muy brusca y los años ya no son para esas cosas y a veces no entendemos. A veces somos brutos, nos tiene que pasar para entender. Entonces quedé con un cierto dolor en la columna, en la parte baja, en la parte lumbar. Me hice sobar, algunas visitas de consultas al fisioterapista, relajó poco, ayudó, pero luego continuó con una situación de un dolor que inicia en el glúteo y termina en la pantorrilla. Una cosa horrible, fastidiosa, molestosa. Muchas personas, incluso varios médicos, sí, hermano, es el nervio ciático, eso que hay, que sí, que no sé qué, que no sé cuánto. Bueno, así que el día lunes decidí viajar a Guayaquil y durante el viaje tuve mucha molestia, entonces decidí pues ya llamar al médico, primero preguntar quién puede ayudar, y para eso siempre hay amigos, amigas. Llamé a una amiga doctora, que ya tiene mucho tiempo en Guayaquil, a pedirle recomendaciones. Me recomendó con un muy buen doctor, que lo primero que él me dijo es lo que les acabo de manifestar. Señor Valdivieso, yo veo que le duele. Tengo por experiencia, creo que puede ser tal cosa. Pero la recomendación, hágase una resonancia magnética nuclear para saber definitiva y puntualmente qué es lo que está pasando. Y en efecto, me tocó de quedarme, y por eso fue que estuve 2 días ausente, y no paseando ni relajándome, más bien preocupado por esta situación, porque es una situación muy molestosa, créanme, fastidiosa. Así que me tocó de quedarme, y ya el médico valoró lo correspondiente. De aquí habrá que ver qué mismo se hace, pero no descuidemos, ese sería mi comentario final, no descuidarnos, estar atentos, aprovechar lo que hay. A veces lo empírico es bueno, a veces no, a veces el tratamiento médico puede ser más efectivo en ciertas cosas, la evolución tecnológica de varios aparatos que hoy nos permiten ver en detalle y en 3D todo lo que tenemos por dentro, todo, absolutamente todo. Y eso, el tema de la salud, no despreocuparse. Y aquí es donde uno se muere de rabia, ¿no? Porque dice, ¿y para qué es el seguro? Porque a uno le toca sacar el bolsillo. Y como les decía al inicio del comentario, la gente no se hace o no nos hacemos, es porque no tenemos el billete. Son 600, son 700, son $800, como suave, no hablamos de operación. No los tenemos, pero es necesario hacerlo. Es nuestra salud. Pero el impedimento o el primer detalle que no se tiene es la falta de dinero. Y ahí, como digo, uno se pregunta, bueno, ¿y el seguro para qué me sirve? Y tengo que estar al día, porque si no estoy al día, estoy jodido. Y si no estoy al día, me bloquean. Si tengo el registro único de proveedor para con el Estado, tengo que estar al día, si no estoy bloqueado. Yo le decía al doctor, le preguntaba, doctor, y digamos en el supuesto caso que haya una operación de por medio, ¿lo podemos hacer a través del IES? Porque ya hablamos, y hablamos de una operación, dependiendo cuál sea, la complejidad que sea, pero de 10 para arriba. No tenemos 500, no tenemos 600, no tenemos 700, vamos a tener 10,000. Hay gente que sí lo tiene, o que tiene seguros médicos particulares, y eso le salva la campana, y está chévere. Pero uno dice, bueno, doctor, ¿y si lo hacemos por el seguro? No, ni hablemos de ese tema. Esta clínica no hace convenios con el IES, porque es un problema, es un dolor de cabeza. Y uno queda jodido. Ahora, vaya a hacerse usted chequear por el IES. Puchica, manga larga. El dolor, se le zafa la columna y le dan la cita. Así es. Después, que lo deriven donde un traumatólogo, en este caso. Después del traumatólogo, ya ha pasado 6 meses. Después de eso, que se vaya a hacer una resonancia magnética. ¿A dónde? Oiga, chuzo, como todo está lleno y full, no sé. Tal vez para enero, febrero, lo habrá cupo. Le dan, digamos que para febrero, la resonancia. Se hizo la resonancia magnética. Y después tiene que llamarlo al doctor para decirle cuándo le puede atender para que le dé la lectura y qué es lo que va a pasar con la lectura de los resultados. 3 meses más. Chica, hasta eso ya estoy doblado. Ese es el tema de la historia con Elías. Y nos toca de hacer el sacrificio para hacerlo de forma privada. Y mi billete que lo invertí pagando mensualmente en Elías, ¿dónde está? ¿Para qué me ha servido? Es lo que uno se pregunta en ese momento. ¿Para qué me ha servido aportar? Si en atención de salud no tengo lo que necesito cuando tengo la necesidad y tengo el problema. Mucha gente piensa así. Y estamos en la razón. Estamos en nuestra razón. Por eso seguimos diciendo que Elías tiene que mejorar, pero de forma de una transformación completa e integral. Integral. Que existan profesionales, que exista la tecnología básica, por lo menos, pero que exista en la parte alta, a través de Elías, para no tener que irnos a otros lados, a Machala, a Guayaquil, a Loja, a Azogues, a Cuenca, a tener que acudir por una evaluación así. Hablando de salud, por ahí vi que ha venido una funcionaria, me parece, a hacer una inspección, a constatar las deficiencias y la falta de medicina que tienen, inclusive en el área de emergencia, en el hospital de Zaruma. Y se va llevando las anotaciones para corregir que no sé qué, que no sé cuánto. Y el tema del Humberto Molina nos sigue siendo esquivo. Qué dolor de cabeza, créanmelo. Qué fastidio tan grande. Qué fastidio tan grande estas cosas de salud. Y como el caso que yo estoy mencionando, que bueno, lo he hecho con ejemplos algunos otros, pero la realidad de mucha gente que pasa por esas situaciones es a diario. Es a diario. Indudablemente que estas cosas son las que seguimos pensando y diciendo que tienen que ser reestructuradas en el país. No solamente en el IES, sino que en el MSP y todas esas cosas tienen que ser reestructuradas. Son ya las 12:34. Hoy estuve por el centro y durante estos días he recibido algunos mensajes de algunos amigos preguntando de qué pasa, qué ocurre, por qué no hay el noticiero, personas que me han escrito. Y hoy que salí al centro, algunas personas que fue, don Pepe, ¿qué pasó? Un saludo entre ellos a mi buen amigo Patayucha. Me dice, Pepe, por Dios, solo música al mediodía. Chuta, sí, a veces toca. Pero ahora más o menos ya saben qué, por qué razón. Así que, amigos, a echar adelante nada más. Aprovechar mientras tenemos salud. Sí, eso es lo que siempre vengo manifestando, vengo diciendo, y a continuar. No descuidarnos en nuestra salud, no descuidarnos a tiempo. Creo que podemos poder enfrentar cualquier situación a tiempo. 12:35, 12:35 es la hora correcta en Samantha 89.9. 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Con esto nos vamos a ir a la pausa y ya regresamos con más noticias.
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3: 12:41 minutos. El presidente de la República anunció hoy, hace pocos minutos, que va a haber nuevamente toque de queda en las provincias de la costa. Ojo. Va a haber toque de queda nuevamente en las provincias de la costa. Ya mismo ampliamos ese tema. Y porque recuerdan ustedes, en algún momento nosotros hacíamos el tema de que los toques de queda pueden resultar interesantes, valiosos, en fin. Siempre hemos dicho aquello, ¿verdad? Entonces, pero también hemos dicho que pueden darse, y ojalá no se den, hemos dicho siempre, los excesos. Y en los procedimientos me refiero. Es así que ahora, en un último procedimiento realizado recientemente, reciente procedimiento, que luego hubo la queja de los ciudadanos, pues se pudo determinar un mal procedimiento militar en un operativo amparado en el estado de excepción, y luego del procedimiento ante la ley, porque hubo la queja de la persona, determinó la liberación del detenido, y aparte de eso, el pedido del juez al Comando Conjunto de Fuerzas Armadas es de que instruya a su personal en cómo se hace un operativo flagrante. Exacto, eso es lo que hemos dicho nosotros, es algo que no puede darse. Excesos en los abuso de autoridad. Lo hemos dicho nosotros permanentemente. Comparto con ustedes este trabajo de Coavisa referente a este tema del exceso.
4: Un mal procedimiento militar en un operativo amparado en el estado de excepción terminó en la liberación del detenido y en un pedido del juez al Comando Conjunto de las Fuerzas Armadas para que instruya a su personal en cómo se hace un operativo flagrante. Ocurrió en un allanamiento en Quito, sin la presencia de un fiscal, donde los militares manipularon la evidencia, armas y municiones que ya fueron incautadas y devueltas por un juez en 2025.
5: El operativo ocurrió la noche del pasado viernes 8 de octubre.
6: Mediante información de inteligencia militar,
5: el Ministerio de Defensa y el Ejército lo difundieron el sábado como la incautación de un arsenal por parte del bloque de seguridad. Una persona fue detenida, pero realmente fue un mal procedimiento militar, según se conoció después de la audiencia en la que la propia fiscalía pidió al juez que no calificara la flagrancia, y el detenido fue liberado. Lo que ocurrió fue que cerca de 30 militares militares, amparados en el decreto presidencial de estado de excepción vigente, ingresaron a una casa en Quito, sin orden judicial y sin un fiscal que dirigiera el operativo. El dueño del lugar les permitió pasar hacia la bodega donde estaban guardadas armas antiguas y de colección, las mismas que ya fueron incautadas y devueltas en 2025 por no tener origen ilícito. El detenido mostró a los militares la documentación del caso. Sin embargo, el procedimiento siguió. Los uniformados sacaron las armas de los estuches, también las municiones, y las colocaron en el suelo para fotografiarlas y para que un canal de televisión las grabara. Luego llamaron a criminalística, pero los agentes policiales se negaron a acudir porque la evidencia ya fue manipulada por las Fuerzas Armadas. Otros policías del sector llegaron para contar las armas y las municiones, que en número no coincidían con el reporte militar. Además, las Fuerzas Armadas detuvieron al hombre a las 8:30 de la noche, pero lo entregaron a la policía 9 horas después. Esto también relató la fiscalía en la audiencia. El jefe del operativo, por encontrarse realizando una entrevista con el canal TC, no contaba con el acta de entrega-recepción de los indicios ni con el certificado médico de la persona detenida. Por estas razones, el aprehendido fue entregado a la policía el 10 de octubre, a las 5:20, cuando el Código Integral Penal ordena que se haga de forma inmediata. El juez escuchó al fiscal, la versión del policía aprensor y al abogado del detenido, quien pidió que se llame la atención a los militares por el mal procedimiento. Luego de liberar al detenido, el juez dispuso oficiar al Comando Conjunto de las Fuerzas Armadas a fin de que instruya de manera adecuada sobre el manejo de protocolos al personal militar, sobre los procedimientos que se deben llevar a cabo en un hecho flagrante y la observancia irrestricta de las normas, para que en futuros allanamientos bajo estado de excepción actúen de acuerdo a la ley y a la Constitución.
3: Correcto, o sea, nadie quita que tienen que hacer su trabajo, sí, pero tienen que hacerlo de forma correcta, no cometiendo ni abusos, ni omitiendo procedimientos que establecen las leyes. No. Para nada. Se tiene que hacer lo que se tiene que hacer. Y lo ocurrido acá es de que hicieron un allanamiento en Quito sin la presencia del fiscal. Y aparte de eso, los militares manipularon la evidencia. Porque se trataba de armas que en el 2025 ya habían sido incautadas, pero que la persona justificó y fueron devueltas por un juez en el 2025. Y ese documento se lo presentaron a las Fuerzas Armadas esa noche y no hicieron caso. Quisieron, ¿qué? Fama. Llamaron, hicieron la publicación, dijeron aquí está nuestro trabajo y punto. Y hoy resulta que ese procedimiento no fue como debió habérselo hecho. Ahí se tiene que trabajar muy bien, lo he dicho permanentemente. Saber cumplir a detalle con los requisitos que determinan un procedimiento, porque hay requisitos, hay obligaciones que se tienen que cumplir. Porque todo esto está en base y sujeto a la ley. No al antojo de un militar o de un grupo de militares o de un policía o de un grupo de policías, no. No, señor. Para nada. Para nada. Son las 12:48. El presidente de la República dio a conocer el día de hoy sobre el tema del toque de queda que empieza del 1 al 10 de noviembre en las provincias de la costa. Escuchemos.
7: Es una guerra costosa. Y si es que la economía no se mueve, el Estado se queda sin recursos. Y si se queda sin recursos, no se puede pelear esta guerra. Y estamos haciendo operativos especiales en momentos específicos con toque de queda, en el cual hemos atrapado a cabezas de Jalisco Nueva Generación, del cartel de Sinaloa, de Mafia Albanesa. Hemos incautado solo en el mes de septiembre más de 8 toneladas de droga. Esos 50 millones de dólares la tonelada son 400 millones de dólares que afectamos a economías criminales. Y vamos a hacer una nueva serie de operaciones especiales entre el 1 y el 10 de noviembre, con toque de queda en las provincias de la costa.
3: Ahí está. Anunciado de forma oficial. Del 1 al 10 de noviembre habrá toque de queda en provincias de la costa. Ojo. El presidente Noboa anunció hoy la aplicación de este nuevo toque de queda, una medida que ya estuvo vigente en septiembre, y la restricción se aplicará otra vez en provincias de la costa en los primeros 10 días de noviembre próximo, como parte de una serie de operativos especiales dirigidos a combatir la delincuencia y debilitar las estructuras criminales. El mandatario dijo que esta medida se aplicará entre el 1 y el 10 de noviembre, aunque no especificó las provincias y aún no ha emitido el decreto ejecutivo al respecto. Solo está anunciado, todavía no está oficialmente. Vamos a hacer una nueva serie de operaciones especiales, dijo en una entrevista radial hoy el presidente desde Ambato. Las provincias de la costa que han estado permanentemente bajo sucesivas declaratorias de estado de excepción, toque de queda, han sido Guayas, Manabí, Los Ríos y El Oro. Así las cosas. Entonces, ya lo saben, como digo, el presidente por el momento ha anunciado, creo que en las próximas horas ya se hará público y oficial a través de la publicación del decreto esta situación y que entraría ya en vigencia. De momento el presidente ya lo ha anunciado. Son las 12:52, 12:52 minutos. Hablando de operativos, la Policía Nacional ejecutó un operativo de control en el sector Cerro Azul, específicamente en las minas Adonai, en el cantón Zaruma. No sé si es un error esto, no sé si yo estoy desinformado. Cerro Azul le pertenece a Atahualpa, al menos el Cerro Azul que yo conozco. Pero bueno, en las minas Adonai, dice, en el cantón Zaruma, Cerro Azul, sector Cerro Azul, o hay algún sector Cerro Azul por aquí que desconozco yo, en donde se decomisó material explosivo. La intervención se realizó en coordinación con personal de la Dirección General de Inteligencia de la subzona El Oro. Durante el procedimiento, los uniformados encontraron los siguientes materiales: 250 objetos encartuchados de color rojo con la leyenda Emulnor 3000, aproximadamente 10 metros de mecha de seguridad de color negro, 10 envolturas cilíndricas de papel blanco que contenían presuntamente nitrato de amonio. De acuerdo con el reporte policial, durante el operativo no se registraron personas detenidas. Las actuaciones correspondientes quedaron a cargo de la DGI para los procedimientos respectivos. Me quedo con esa duda en base a este boletín, en donde habla del sector Cerro Azul, cantón Zaruma, minas llamadas Adonai. No sé en dónde quedará. Bueno, son las 12:54 minutos, 12:54 minutos. Esa es la hora en Samantha. A ver, había una persona que me escribía hace un rato sobre el comentario que había hecho inicialmente. Decía: buenas tardes, es verdad, hace 9 meses mi hijo tenía que hacerse una cirugía porque estaba en riesgo la vista por una sinusitis, pero no le ayudaron en el seguro, tuvimos que hacer una colecta, unas fritadas para poder reunir $4,000 para que mi hijo pueda hacerse la cirugía. Claro, a eso hablo cuando a veces lo del IES no sirve, no sirve para nada, hay ocasiones y que toca de hacer los esfuerzos y sacrificios para poderse hacer revisar y atender de forma particular. Con mi pana Leonardo Aguilar, qué buen feriado, dice, no, nada que ver, nada que ver. Buenas tardes, don Pepe, no se quede con un solo diagnóstico. En caso de operación, vaya a Cuenca. allá es económico todo, interesante. Sí, en efecto, siempre es bueno e interesante e importante no dejarse con un solo criterio. Sí, yo siempre también tengo esa mentalidad. Siempre es bueno escuchar otros criterios, en efecto. Gracias a mi querida amiga Martita Carrión, años que no la veo, años que no la saludo. A ver, mi querido Nelson Montoya, se desperdició tiempo y recursos que por el mal proceder. Correcto, comparto 100%. La manipulación solo para la foto y enviar para hacer propaganda del operativo. Es lo que yo siempre les digo, pues amigos, que muchas de las veces la policía y Fuerzas Armadas hacen por ahí medianamente un operativo. Van, visitan, me refiero a policías, visitan un local, dicen que le están dando protección, le toman la foto y chao. A los 5 minutos le cae el asaltante. Sí, eso pasa. Porque el choro está al frente riéndose y esperando que los policías se vayan. Y el policía ya ejecutó su informe, ya lo adjuntó al dato estadístico y cumplió con su tarea. Sí, eso es lo que pasa. Las Fuerzas Armadas deben pedir a la Judicatura la capacitación para estos procedimientos para evitar excesos y pérdida de tiempo y recursos. Correcto. Y ojalá que este llamado de atención del juez a las Fuerzas Armadas, porque es a todas las Fuerzas Armadas, sirva para casualmente trabajar en esas capacitaciones al personal y evitar errores y horrores. Sí, yo también comparto con mi buen amigo Nelson Montoya. Son ya las 12:56 minutos, 12:56 minutos. A ver... El domingo hubo un apagón largo, al menos aquí en Zaruma. No he visto ningún informe que diga la razón por qué ocurrió aquello. La ciudad quedó en tinieblas y no toca otra cosa sino esperar. Y en efecto, la luz ya retornó. Y por suerte no se volvió a ir, pero la gente se pregunta, y no dijeron que no iban a haber apagones. Si nos dicen eso y yo creo eso, entonces lo que me queda a mi mente decir es, se trató de un daño, porque apagones no va a haber, así dijo el gobierno. Entonces tiene que ser un daño. Muy bien, ¿quién nos informa de eso? Nadie. Para la empresa eléctrica nosotros valemos un pepino, solamente valemos es para pagar al día, nada más. Para eso le sirve el usuario a la CENEL, para eso. Porque cuando el usuario pide que por favor arreglen las luminarias que están deterioradas o fuera de servicio, es un calvario para que eso se logre cristalizar. Sí lo hacen, pero se demoran un mundo. Un mundo. Me cuenta y he visto varios tramos de la ciudad a oscuras en las noches. Y eso no tiene nada que ver con los apagones. Pero veo varios sectores completamente en tinieblas. Y eso es terrible. Y ahí está incumpliendo porque hay que dividir este caso de alumbrado público, porque hay el alumbrado público, el que da la empresa eléctrica, y hay el otro, el alumbrado ornamental que lo provee el municipio. Ambos están fallando, el municipio y la empresa eléctrica. En lo que concierne al municipio, hay varias lámparas, por ejemplo, en el sector del Alonso de Mercadillo, y eso es municipio, que le corresponde poner una persona responsable, pero al máximo, para que esté al día y pueda eso tener que mantenerse bien. Lo que pasa es de que ahora con esto de los apagones nosotros, bueno, mejor que se apaguen, no. Debería existir un plan alterno, porque tampoco es que hay que dejar a la ciudad en tinieblas, porque con la inseguridad que se maneja, hoy a la gente le da miedo salir de madrugada, por ejemplo, a coger un bus. Le da miedo. Ya no es como antes. antes la gente, cuando el ataque daba donde hoy es Jardín Azuayo, la gente venía de la colina, de la Pichincha, de arriba de la Alborada, bajaban a pie en la madrugada, hombres y mujeres, y si bajaba una mujer y asomaba a alguien, le ayudo a llevar el bolso. Así era, yo me acuerdo. Hoy se le roban el bolso. Antes se le llevaban el bolso. No, ahora le roban el bolso y la pelan a la señora o al señor. Así era. Había mucha confianza, mucha seguridad. Hoy a la gente le da miedo en sectores que están en perfectas tinieblas. Se pide a la empresa eléctrica, cada que nosotros pagamos la planilla, de la cual nos ponen una fecha máxima de pago, y si no pagamos nos cae con el hachazo, y ahí en esa planilla nos están cobrando alumbrado público. ¿Para qué carajo lo hacen si el trabajo que tiene que cumplir, lo de otorgar el alumbrado público, no cumple? Porque eso es un procedimiento tremendamente retrasado y demorado. ¿Por qué no son tan eficientes, así tan y conforme cobran las planillas? Lo que me pregunto. Hoy también hubo un apagón desde las 7 hasta las 10, toda la mañana sin luz, desde la Y hasta la 8 de diciembre, Vizcaya. Sí, me contaban que no había luz desde aquí, desde el monumento Alonso del Mercadillo hacia abajo. A veces suele ser del monumento Alonso del Mercadillo para arriba. Ahora les tocó para abajo. ¿Son razonamientos o son daños que se presentan? Han habido daños a nivel nacional o cortes. Y CENEL no se pronuncia, no comunica, es correcto. Por eso digo, nosotros les importamos un pepino, solo somos buenos e importantes los usuarios para CENEL, solamente pagando al día, para eso somos importantes. Buenas tardes, en Alonso Mercadillo estamos con 4 lámparas apagadas. Ya reporté al municipio, pero hasta el día de hoy, hasta el sol de hoy, no tenemos respuesta. Muy bien. Entonces, por eso decía yo que en ciertas cosas hay la responsabilidad de la CENEL en cierto alumbrado, pero en otros tiene la responsabilidad el municipio. En eso hemos sido reiterativos. A ver, ayúdeme con el link para ingresar a la empresa para poder cancelar la energía eléctrica. A ver, usted no lo puede hacer el pago a través de la página de la empresa. Eso quiero ser muy claro en ese sentido. Usted debe... A ver, vamos por el principio y voy a regresar a hablarlo por si acaso hayan varias personas que también necesitan este tema. Primero, la entrega física ya prácticamente ya no hay de la planilla. Prácticamente eso ya no existe. Entonces, uno tiene que acercarse a la empresa a actualizar datos. ¿A qué me refiero con actualizar datos? Ahí le piden su número nuevamente de cédula, le piden su número de celular, le piden el correo electrónico, porque antes esto no se pedía. Entonces, ¿por qué? Porque la planilla ya le llega a su correo electrónico. Una vez que le llega a su correo, le llegan dos correos. El uno anunciando que le han tomado la lectura, que la lectura del contrato número tal... fue tomada la lectura el día tal y la lectura es tal. Antes mandaban una foto, ahora ya no mandan la foto, ahora solamente mandan el dato. Y luego, unas horas o días después, le envían la planilla. Entonces usted tiene que primero fijarse si con el aviso primero que le dijeron que se había tomado la lectura coincide con la que usted tiene. Primerito, Si hay un error, tiene que notificarlo a la empresa inmediatamente. Por ejemplo, si es que en el envío que le hicieron de la toma de lectura, la lectura es distinta a la que le llegó en la planilla, ahí tiene que acercarse. Eso por un lado. Una vez que le llegó la planilla, usted no tiene que ingresar a la página web de la empresa. No, no, no. No, mi querida amiga María Espinosa, no. Usted, no sé si tenga banca móvil, no sé si es que tenga eso. Usted tiene que ingresar al banco que usted tenga, que le preste la mayor facilidad. Hay bancos que se han quedado en el tiempo de la tecnología, se quedaron atrás. Hay otros bancos que le ofrecen una infinidad de servicios. Yo me quiero referir puntualmente a Banco Pichincha, porque yo desde mi celular, con la aplicación móvil de Banco Pichincha, solamente voy a hacer la simulación, ingreso a la banca móvil, ¿verdad? Ingreso, y ahí me sale una opción que dice, pagar servicios, me dice ahí. Pagar servicios, entonces me voy a pagar servicios. Ahí estamos hablando de la banca móvil. Usted en la banca móvil, usted busca y puede agregar, si usted quiere hacer su pago todos los meses, usted agrega ese medidor y usted le pone, por ejemplo, medidor casa, se me ocurre. Entonces, ya haciendo esta operación, usted lo ingresa, tiene que poner los ciertos datos de la planilla, código y todas esas cosas, y lo registra. Una vez que ya registró esa planilla, ese medidor, usted coge y le da clic y le sale el valor que usted tiene que pagar, que tiene que ser el mismo que le llegó en la planilla, que le llegó al correo electrónico. Tiene que constatar que sea el mismo valor. Coge y paga desde la misma banca móvil del banco que usted tenga preferencia. Y usted ha cumplido, ya no necesita acercarse a la empresa ni abrir el link de la empresa eléctrica. No, para nada. Ya es un pago directo al banco. A ver, sí, a mí también me llegó un anuncio que decía valores por vencer, porque la fecha máxima de pago es hasta hoy, 14 de octubre. A mí también me llegó un correo ayer, la fecha es hasta mañana, perdón, no hasta hoy, hasta mañana, en donde le dicen, señor fulano de tal, la empresa le informa a usted que ya se encuentra disponible la factura, por tanto, su fecha máxima de pago es 15 de octubre. Le recordamos que para realizar su pago oportuno, CENEL pone a disposición las siguientes instituciones financieras, así como los canales electrónicos y auxiliares financieras aliados. Si la fecha de su pago, si a la fecha ha realizado su pago, dejar sin efecto la presente notificación. Sí, a mí también me llegó ese correo diciéndome que estaba por vencer, que como ustedes saben, estuve pues fuera de la ciudad. Fue fin de semana, fue feriado, entonces, y aparte, pues, en una ciudad es corre para un lado, corre para el otro. Así que, mi querida María Espinosa, el consejo es, no sé qué banco tenga, descargue la aplicación o acuda directamente al banco con imprima, usted puede en el correo que le llega con su planilla, imprimir la planilla y con eso va a pagar. Ahora, no le llega y no sabe porque no le llega la planilla, porque no tiene registrado el correo, no sé por qué razón. Entonces, pero usted sí sabe el código de número de medidor y de contrato. Con esos números usted puede acercarse al banco. Hay bancos que le dicen, deme el número de contrato. Hay otros bancos que le dicen, deme el número del medidor. Entonces, lleve esos dos datos. Cualquiera le van a pedir y paga directamente. Pero si tiene banca móvil, del banco que sea, pues mucho mejor, porque ya de esa forma no le toca de ir físicamente hasta el banco. A ver. Buenas tardes. Por el paraíso en Portobelo no hay luz. Adrián Veintimilla, al norte de la ciudad de Guayaquil, por la autopista se fue la luz de 12 de la noche a 8 de la mañana, o sea, toda la madrugada. En Huertas es preocupante, el parque ya tiene un mes en total oscuridad. Nos escriben desde Huertas. Ahí, como les digo, no sé si es alumbrado ornamental, es municipio. Si es alumbrado público, es la empresa. Es la empresa. Así que no sé qué es lo que está pasando, quién es el proveedor directo del tema de luz en el parque de Huertas, según el dato que nos dan. Las 13 horas con 10 minutos, la 1 de la tarde, 10 minutos. Nos vamos a una nueva pausa.
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2: 13:15, 13:15. Es la hora en Samantha, 89.9, 13:15, hora correcta. 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

13:16, 13:16. Hablando del tema eléctrico, pues justamente nos llegó un mensaje de moradores del Alonso de Mercadillo. Nos dicen, junto a Calzado Vega, hay dos faroles quemados. Si son esos faroles le corresponde al municipio, eso no le corresponde a la empresa. Así que hago un llamado al municipio para que haga una revisión de lo que a ellos les corresponde.

0: 13:18. 13:18. 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La Asamblea Nacional destituyó a David Rosero del Consejo de Participación Ciudadana por presunto conflicto de intereses.
1: En otros temas, por segunda ocasión, David Rosero fue destituido como consejero del Consejo de Participación Ciudadana. Con 84 votos, la Asamblea Nacional lo censuró por presunto incumplimiento de funciones. Esta decisión reconfigura el Consejo a puertas de la elección del nuevo fiscal general del Estado.
2: A la casa, señor Rosero. Besitos, besitos. Bye, bye.
3: Este martes fue el último día de David Rosero como consejero de Participación Ciudadana y Control Social. El Pleno de la Asamblea Nacional, con 84 votos provenientes de ADN y sus aliados, logró censurarlo y destituirlo al considerar que incumplió funciones. Sergio Peña, proponente del juicio político, sustentó el proceso de fiscalización en dos fotografías que demostrarían una supuesta reunión entre Rosero e Inés Romero, aspirante a fiscal general, lo cual habría comprometido la transparencia del concurso de selección.
4: La ley orgánica del Consejo de Participación Ciudadana te prohíbe expresamente, papito, no des papaya y no cometas actos que confluyan en conflicto de interés. ¿Hubo la reunión? Sí. ¿Está corroborada? Sí.
3: Rosero negó la reunión. Dijo que las imágenes fueron creadas con inteligencia artificial y que no hay prueba de haber beneficiado a la participante Inés Romero.
5: No podemos aceptar que una sospecha se convierte en un hecho. Si la supuesta reunión con la doctora Romero era para beneficiarla a ella, al igual que los demás postulantes, ¿por qué razón entonces ahora esos postulantes están descalificados del concurso?
3: ADN votó a favor de la censura y aseguró que el consejero se encontró inmerso en un grave conflicto de intereses.
6: Corresponderá a la Fiscalía y a los diferentes peritos a determinar si es que esto se dio o no. Pero nosotros como comisión confirmamos en el informe de que existe el conflicto de interés.
3: El correísmo se abstuvo en la votación al considerar que el proceso fue irregular y direccionado.
7: El señor David Rosero, un impresentable en sus actuaciones durante todo este tiempo. Ni vamos a ser nunca cómplices de esa pantomima en la que ha convertido la fiscalización y el control político en esta asamblea.
3: Peña y Rosero, así como el oficialismo y la oposición, chocaron durante el debate por aparentes intereses políticos por reorganizar el pleno del CPCCS a las puertas de la elección del nuevo fiscal general.
5: Es decir, acomodar un consejo de participación para dar la estocada final al concurso de fiscal general del Estado.
8: Se tomaron las instituciones de control y ahora quieren tomarse la Fiscalía General del Estado.
2: Es la institución del quítate tú para ponerme yo. O si no, vamos a poner un poco de nombres de inútiles, buenos para nada, que estuvieron en ese Consejo de Participación Ciudadana y que fueron destituidos. Es la única institución donde prácticamente todos han salido destituidos.
3: El vocal suplente del CPCCS, Andrés Mendoza Paladines, recientemente posesionado en la Asamblea, asumirá la curul de Rosero. Informó Álvaro Terán.
0: Quítate tú, me pongo yo. Sí, bien puesto aquello, bien explicado por parte del asambleísta Castillo. Que
9: Andrés
0: no sé
9: Castillo.
0: Si tengamos declaraciones del asambleísta refiriéndose sobre ese tema, me encantaría en la sesión 129. Vamos a escucharlo, no sé si dícese, se refiere al mismo tema.
2: Dícese del punto de información. Sentaditos, como hablan sentaditos, esperen sentaditos. Dícese del punto de información, presidente, aquel que se utiliza en el derecho parlamentario, con el derecho parlamentario, para aclarar sobre un tema. Primero. Ya se va a poner bravo.
0: Bueno, es parte de la intervención de Castillo, pero interrumpida. Tenemos otra, que creo que esta sí es completa. Nos vamos a escucharlo. 13:22. 13:22 minutos. Sí, hablando sobre el tema del Consejo de Participación Ciudadana.
9: Como lo establece la Ley Orgánica de la Función Legislativa.
2: Usted dirá, presidente, cuando terminen las condolencias allá, por favor, para que se corte el tiempo. Gracias. El juicio político, lo que los gringos conocen como el impeachment, es un juicio de oportunidad. Esa es la columna vertebral de los juicios políticos. Cuando a un expresidente de la República, gente de la Revolución Ciudadana, le siguió el juicio político, el principal argumento que ponían por delante es que un juicio político es de oportunidad, no es penal, es político, tiene un tratamiento diferente, depende de la votación de las bancadas y tiene tres pilares fundamentales: la conveniencia, la confianza y la responsabilidad política. Por lo tanto, el pretender aquí llevar adelante una discusión sobre si las pruebas son válidas o no, sobre si las pruebas se actuaron bien o no, o si es que las pruebas cumplen con los principios del derecho ordinario, es una discusión por demás estéril, por demás estéril. Y claro, aquí nosotros vamos a dar una sanción estrictamente política. A mí me llama profundamente la atención cómo legisladores que ya están en algún periodo anterior, inclusive aquí calentando el puesto, dicen que en la comisión no se ha aprobado la comisión de la infracción. ¿En serio que en las comisiones se aprueban cosas? En la comisión de fiscalización, por Dios, ya están aquí dos periodos. Pues abran un poquito el libro y léanlo. En la comisión de fiscalización se sustancia el proceso. Es decir, se va verificando las cosas y cuando la comisión saca el informe, es aquí donde se juzga, es aquí donde se evidencia, es aquí donde finalmente se termina tomando una decisión. Por lo tanto, decir así sueltito de huesos, e inclusive sin despeinarse, felizmente, yo ya no me despeino hace años, dicen que te van a enseñar, Sergio, cómo hacer, si ni siquiera sabe para qué funciona la comisión de fiscalización. Pero más allá de eso, bien dijo Sergio Peña, aquí puede haber peculado y cuidado que después de lo que encontremos acá como responsabilidad política, presidente, podamos trasladar el expediente a la Fiscalía General del Estado para que se investigue si es que hubo o no hubo peculado. En derecho, cuando queremos tomar algunos principios del derecho, sí podemos recoger en materia política aquel principio de que nadie puede ser sancionado con una sola prueba. Aquí han estado horas y horas hablando que si la foto, que si no fue, que si el perito, etcétera. Aquí en la comisión, en la sustanciación, hubo una serie de pruebas, una serie de documentos. Hubo informes periciales sobre videos y fotos. Hubo pruebas testimoniales, hubo pruebas documentales, hubo el movimiento de los vehículos del consejero. Y todo eso hace concluir que en efecto se violó el artículo 45, numeral 2, de la Ley Orgánica de la del Consejo de Participación Ciudadana. Por lo tanto, con todo lo que hemos visto aquí, no le estamos juzgando simplemente por la acción. Como es un juicio político, como es un impeachment, nosotros aquí estamos declarando que el funcionario ha perdido la confianza de este Parlamento y del pueblo ecuatoriano. Más allá de las alegaciones que se puedan tener, que está bien que se vengan a defender, pero no se puede utilizar esos argumentos que son del derecho ordinario para aplicar como reglas dentro del derecho político. Y esto no es un tema del señor David Rosero, porque de pronto puede resultar hasta buena gente. Aquellos a los que le hacía el juego en su momento, ahora le dicen que es impresentable. Pero el problema no está solamente en David Rosero, pues, distinguidos compañeros. No está solamente en él. Aquí tenemos un problema que se llama Consejo de Participación Ciudadana. Esa es una institución absolutamente tumoral para la democracia, creada por el correísmo en la Constitución del año 2008 con el ánimo de tener la lógica del partido único, de que sea la Agencia de Empleos de Carondelet, de que sea aquella institución que ponga en los cargos aquellos que desde Carondelet el economista Correa decía que se tenía que poner. Ah, no me creen. ¿Quieren que les cite unos tres o cuatro nombrecitos? Carlos Poli, hoy preso en los Estados Unidos. Primer concurso para Contralor General del Estado, 100 sobre 100. Lindo, ¿no? Debe haber sido maravilloso el señor. Un genio de la Contraloría. En el segundo concurso, 95 sobre 100. Ahora vemos dónde está. El señor Bacamancheno, 94 sobre 100 en el concurso del Consejo de Participación Ciudadana, al que le aplaudían como focas. El señor Galo Chiriboga, el inefable tío Galo, 86 sobre 100 en el concurso, y qué fiscal de aperro que tuvimos, ¿no? Él es el que decía que ya conoce quién es el corruptor en el caso Odebrecht. Sí, es Odebrecht. Y se llenaba el pecho y decía que ya había investigado y que sabía quién era el corruptor, pretendiendo tapar a los que ahora están sentenciados y que muchos de ellos salen de embajadas en gaveta de carro. Y claro, me acuerdo cuando no les gustaba, cuando hablaban del Consejo de Participación del doctor Trujillo, decían los rezagos del Trujillato, porque los nombramientos del Trujillato dañan a la democracia. Bueno, les voy a citar un hombre que es muy amigo de ustedes y estaba en la reunión aquella de los cacos que se reunieron a propósito de lo de Segura EP. Me refiero al señor Freddy Carrión Intrago. 84 sobre 100. 84 sobre 100 sacó en el concurso, pero ahí no les gustó, pues. ¿No es cierto? Ahí dijeron que eran los rezagos del Trujillato y ahora es el asesor jurídico para las profecías que vienen desde Bélgica. ¿Qué es lo que hay que tomar en consideración? ¿Por qué es tan malo el Consejo de Participación Ciudadana, presidente y compañeros? Porque está lleno de escándalos. Porque es una institución que no funciona para la democracia. Porque hay muchos David Roseros aquí. Porque debemos entender que hay casos como los de la Liga Azul, vergonzoso para la democracia. Los ligados y el tráfico de influencias en donde estaba el señor Franco Loor, el señor Verduga y la señora Yadira Saltos, vergonzoso para la democracia. El señor cura Tuárez, bonito, lindo, el curita que vino bendiciendo a todos y después tuvo que irse por falsificación de documentos y por el caso Emperador. El famoso karateca, el señor Cristian Cruz, que fue destituido porque tenía carnet de discapacidad, pero era 18º dan en karate. Y así nosotros nos ponemos a poner algunos datos. Es la institución del baile del banquito, presidente. Es la institución del quítate tú para ponerme yo. O si no, vamos a poner un poco de nombres de inútiles, buenos para nada, que estuvieron en ese Consejo de Participación Ciudadana y que fueron destituidos. Es la única institución donde prácticamente todos han salido destituidos. Y les voy a dar nombrecitos. José Carlos Tuárez, María Rosa Chalá, Walter Javier Gómez, uno que andaba corriendo en tanga por ahí, Victoria Tatiana de Sintonio Malavé, no se pongan bravos, Cristian Antonio Cruz Larrea, Hernán Ulloa Ordóñez, María Fernanda Rivadeneira, Ibedes Tupiñán, Francisco Bravo, Sofía Almeida, Juan Javier Dávalos, David Rosero, presidente. Ya le destituyeron, por eso es que aquí vienen muy orondos a hablar hasta por los codos y a decir el por qué no les pueden destituir. El señor Allen Berbera, el señor Juan Esteban Guarderas, el señor Sócrates Augusto Verduga Sánchez, la señora Betsy Yadira Saltos Rivas, el señor Eduardo Julián Franco Loor, al que el señor Alexis Mera le decía que era un tanto bruto, la señora Bielka Marisol Párraga Macías. Es decir, esta manga de inútiles han compuesto el Consejo de Participación Ciudadana y ahora nos tienen discutiendo sobre si hay que votarle o no hay que votarle a Rosero.
0: Parte de la intervención del señor asambleísta Castillo, hablando y analizando este tema de la destitución del señor Rosero, que por último ya lo ha decidido la Asamblea Nacional. 13:31, 13:31, estamos cerrando nuestra jornada informativa. En Saruma Urcu, Avenida Universitaria, no tenemos agua y nos cobran un llamado al municipio. Con esto estamos despidiéndonos. Amigos, gracias. Felicidades, muy buenas tardes. Mañana estamos de vuelta. Permiso.
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